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2: Hola, ¿qué tal? Bienvenidos a un nuevo episodio de Australia en Español por SBS Audio. Mi nombre es Marcia de los Santos y te acompaño desde las tierras ancestrales del pueblo Wurundjeri en Melbourne. Hoy en el programa hablaremos de lo que está pasando cerca de Cuba, donde varios aviones militares estadounidenses están recopilando inteligencia militar, una maniobra que algunos medios de comunicación compararon con las ofensivas en Venezuela e Irán. También hablaremos de las contribuciones al ecosistema de Australia de los zorros voladores de cabeza gris, una especie de murciélago. En nuestro segmento comunitario conversaremos con Jeanette Ojani, vicepresidenta de COFOCHILEX, la Confederación de Folcloristas Chilenos en el Exterior, sobre la representación de Australia en el Campeonato Mundial de Cueca. Y en deportes te traeremos las últimas noticias de la jornada. Pero primero vamos con Carlos Colina y el boletín de noticias de este martes 12 de mayo 2026.
3: El presupuesto federal aumentará en 45 mil millones de dólares en los próximos 4 años. Donald Trump afirma que el alto el fuego con Irán está en cuidados intensivos. Y los australianos evacuados del crucero afectado por el antivirus vienen de regreso en un vuelo chárter financiado por el gobierno.

0: Se prevé que el superávit federal sea de 44.900 millones de dólares en los próximos años. El tesorero Jim Chalmers presentará esta noche su quinto presupuesto federal, cuyo tema central será la vivienda para los jóvenes australianos. Aunque Chalmers confirmó que el plan fiscal que presenta hoy martes no mostrará un retorno al superávit en ningún año del periodo presupuestario de 4 años, el déficit previsto se reducirá cada año en comparación con la actualización de mitad de año de diciembre. Las perspectivas económicas y fiscales de mitad de año proyectaban un déficit acumulado de aproximadamente 143 mil millones de dólares entre 2025-2026 y 2028-2029. Los economistas habían pronosticado una mejora sustancial en el superávit presupuestario como resultado del aumento de los ingresos fiscales, en parte debido a la guerra con Irán. Chalmers afirma que la mejora en el presupuesto fue resultado del ahorro y la contención del gasto por parte del gobierno. El tesorero Jim Chalmers ha descrito el próximo presupuesto como el más ambicioso del gobierno laborista hasta la fecha, con lo que él denomina un ahorro y reformas superiores a lo habitual. Chalmers afirma que el presupuesto incluirá 5 paquetes principales que abordarán la seguridad energética, el costo de la vida, la vivienda, la productividad, las reformas fiscales y el ahorro. Añade que la guerra en Medio Oriente es una de las principales razones por las que el gobierno debe tomar decisiones difíciles en materia de reformas fiscales, y se informa que el presupuesto federal incluirá cambios en la deducción del impuesto sobre ganancias de capital. El Partido Laborista se había comprometido a no reformar el impuesto durante la campaña para las elecciones federales de 2025. Pero Jim Chalmers afirma que los tiempos han cambiado.
1: The developments in the Middle East are a reason to act more decisively.
0: Los acontecimientos en Medio Oriente nos obligan a actuar con mayor decisión y urgencia en lugar de posponer las soluciones. Existen problemas importantes en nuestra economía, en nuestros sistemas tributarios y en nuestro mercado inmobiliario. Sería más fácil ignorarlos, pero sería un error. El líder del Partido Nacional, Matt Canavan, por su parte, criticó la postura del gobierno sobre la deducción del impuesto a las ganancias de capital en el próximo presupuesto, afirmando que se necesitan medidas para afrontar la crisis del costo de la vida. Canavan sostiene que el Partido Laborista debería centrarse en recortar el gasto en este presupuesto.
2: What we need right now is a government to tackle inflation.
0: Lo que necesitamos ahora mismo es un gobierno que combata la inflación. Lo que necesitamos ahora mismo es que el gobernador del Banco Central le pidió al gobierno la semana pasada que controle el gasto para que no tenga que subir tanto los tipos de interés. Nada de lo que vemos hasta ahora en el presupuesto aborda esos problemas cruciales que afectan al pueblo australiano. Los australianos evacuados del crucero afectado por el hantavirus han partido de las Islas Canarias en un vuelo charter financiado por el gobierno federal. 4 ciudadanos australianos, un residente permanente y un neozelandés partieron de Tenerife anoche con personal médico a bordo del vuelo con destino a Perth. Ninguno de los pasajeros presenta síntomas, pero se someterán a cuarentena y controles sanitarios a su llegada a Australia. El ministro de Salud, Mark Butler, afirma que las medidas de cuarentena son preventivas. Quiero recalcar que nuestra principal responsabilidad como gobierno es obviamente mantener a nuestra comunidad segura y sana. También tenemos la responsabilidad de traer de vuelta a casa a estos pasajeros y protegerlos de cualquier riesgo, por pequeño que sea, de transmitir el virus sin saberlo. Los pasajeros guardarán cuarentena en un centro cerca de Perth durante al menos 3 semanas. 3 pasajeros del MV Ondius han fallecido a raíz del brote y se espera que el vuelo llegue a Perth a finales de esta semana. Una madre y su hija detenidas a su llegada de Siria permanecerán bajo custodia por presuntos delitos de esclavitud tras aplazar su solicitud de libertad bajo fianza. Kawasar Ahmad y su hija Seinbad comparecieron ante el Tribunal de Magistrados de Melbourne nuevamente ayer lunes, donde se enfrentan a cargos por crímenes de lesa humanidad. Ambas formaban parte de un grupo de mujeres que regresaron a Australia tras pasar 7 años en el campamento de Al-Rosh en Siria, donde fueron detenidas por las fuerzas kurdas tras la caída del grupo Estado Islámico. El viernes 8 de mayo, los abogados defensores indicaron que solicitarían la libertad bajo fianza de forma inminente, pero ayer comunicaron al tribunal que se necesitaba más tiempo para evaluar las complejas solicitudes. Las solicitudes de libertad bajo fianza volverán a los tribunales el próximo mes. El gobierno federal ha instado a los inmigrantes en Australia a desconfiar de los agentes migratorios no registrados que ofrecen información falsa sobre visas de protección en el marco de una campaña contra las prácticas poco éticas. Esto se produce tras la introducción de medidas más estrictas para los asesores de inmigración, incluyendo estándares más rigurosos, requisitos éticos y mayores facultades de control, con el objetivo de mejorar la integridad del sector. El viceministro de Ciudadanía y Aduanas y Asuntos Multiculturales, Julian Hill, declaró a SBS Gujarati que algunos agentes de inmigración fraudulentos están proporcionando información engañosa.
3: One of the big problems that we've seen emerge.
0: Uno de los principales problemas que hemos detectado es que muchas personas, tras recibir asesoramiento de agentes o leer información en Internet, solicitan visas de protección o de carácter humanitario. Quienes solicitan visas de protección falsas, que no son refugiados genuinos y que simplemente no desean regresar a sus países de origen, serán rechazados, deportados de Australia y no se les permitirá volver jamás. Añadió que quienes buscan asesoramiento deben recurrir únicamente a agentes registrados de la Oficina de la Autoridad de Registro de Agentes de Inmigración de Australia. El presidente Donald Trump afirma que el alto el fuego con Irán está en cuidados intensivos tras calificar de estúpida la respuesta iraní a una propuesta de paz estadounidense. El domingo 10 de mayo, Irán publicó una respuesta centrada en poner fin a la guerra en todos los frentes, incluido el Líbano, donde Israel, aliado de Estados Unidos, combate a los militantes de Hezbollah respaldados por Irán. Teherán también exigió una indemnización por los daños de guerra, recalcó su soberanía sobre el estrecho de Hormuz e instó a Estados Unidos a levantar el bloqueo naval, garantizar la no continuación de los ataques, levantar las sanciones y eliminar la prohibición de las ventas de petróleo iraní. Estados Unidos había propuesto el cese de hostilidades antes de iniciar conversaciones sobre temas

0: más controvertidos como el programa nuclear iraní. Trump afirma que la respuesta de Irán es inaceptable.
1: I would say it's one of the weakest right now. It's our life support.
0: Yo diría que es uno de los más débiles ahora mismo. Están en cuidados intensivos. Diría que el alto el fuego está en cuidados intensivos, donde el médico entra y te dice: señor, su ser querido tiene aproximadamente un 1% de posibilidades de sobrevivir. El primer ministro británico, Keir Starmer, hizo un apasionado llamamiento a su partido y a los votantes para que lo apoyen y eviten una contienda por el liderazgo que, según él, solo traería caos. Cuatro asesores ministeriales anunciaron su dimisión tras los peores resultados en elecciones locales para un partido gobernante en más de tres décadas la semana pasada. Esto también llevó a un ex viceministro a amenazar con presentarse a la contienda por el liderazgo si Starmer no ofrece un cambio radical. Starmer afirma que planea impulsar políticas, incluyendo un gran salto hacia una mayor integración con la Unión Europea.
2: I know that people are frustrated.
0: Sé que la gente está frustrada con la situación de Gran Bretaña, frustrada con la política y algunos frustrados conmigo. Sé que tengo mis detractores y sé que debo demostrarles que se equivocan y lo haré. Pronóstico del tiempo para el día de hoy: Perth presenta una temperatura máxima de 27 grados centígrados y soleado. Adelaida, parcialmente nublado con 24. Melbourne, alguna nubosidad, aclarándose durante la tarde con una máxima de 20. Hobart, parcialmente nublado con 17 grados. Canberra, parcialmente nublado con 19 de máxima. Sydney, algunas lluvias con 23 grados. Brisbane, algunas lluvias con 24. Y Darwin, parcialmente nublado con una temperatura máxima de 34 grados centígrados. Hasta aquí nuestro boletín de noticias de SBS Audio. Quédate en sintonía porque ya comienza Australia en Español. Mañana, otro boletín a la una. Muy buenas tardes.

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6: Hola, bienvenidos a una nueva edición de Australia en español por SBS Audio. Mi nombre es Marcia de los Santos. Hoy en el programa hablaremos de los zorros voladores de cabeza gris, que seguramente has visto en los jardines botánicos o incluso en tu propio jardín, alimentándose de las frutas de varios árboles. Hablaremos, entre otros temas, de las contribuciones al ecosistema de Australia de estos animales de gran tamaño que migran por las zonas costeras del este del país. Y en nuestro segmento comunitario conversaremos con Jeanette Ouyani, vicepresidenta de COFOCHILEX, la Confederación de Folcloristas Chilenos en el Exterior. Con ella hablaremos sobre la representación de Australia en el 22º Campeonato Mundial de Cueca, realizado recientemente en la ciudad de Lausana, en Suiza. Y en deportes te traeremos las últimas noticias de la jornada: fútbol, tenis, AFL y mucho más. Pero antes, vamos a hablar de

0: Al menos 25 misiones de espionaje documentadas en el último trimestre confirman la nueva fase de presión operativa de Estados Unidos hacia Cuba. El despliegue de sensores de alta precisión permite a las fuerzas estadounidenses vigilar el territorio insular sin violar el espacio aéreo soberano, mientras la administración de Donald Trump evalúa escenarios de intervención similares a los ejecutados recientemente en Venezuela. Nuestro corresponsal en Latinoamérica, Wilfredo Salamanca, proporciona el siguiente informe.
1: La actividad militar en el estrecho de Florida alcanza niveles de intensidad inéditos en décadas. Registros de aviación pública confirman que Estados Unidos ejecutó al menos 25 vuelos de vigilancia frente a las costas de Cuba entre el 4 de febrero y el 10 de mayo. Este despliegue coincide con revelaciones publicadas por el diario USA Today y el medio CTEO, que señalan una planificación discreta del Pentágono para posibles operaciones militares en la isla. Bajo directiva de la Casa Blanca, el Departamento de Guerra prepara diversas contingencias mientras el presidente Donald Trump sostiene una retórica de presión directa y posicionó a Cuba como el siguiente objetivo estratégico.
2: Y vienen originalmente de un lugar llamado Cuba, el cual estaremos tomando casi inmediatamente. No, Cuba tiene problemas. Bueno, déjenme terminar, pero hay que terminar un trabajo primero. Al regresar de Irán, tendremos uno de los grandes portaaviones, tal vez el USS Abraham Lincoln, que venga y que pare a 100 yardas y que ellos digan, muchas gracias, nos rendimos en Cuba.
1: Estados Unidos utiliza sus aeronaves más avanzadas para monitorear la influencia de potencias extranjeras como China y Rusia. Durante los patrullajes registrados en los últimos tres meses, destacaron los aviones especializados en interceptación de señales, capaces de capturar comunicaciones y rastrear radares en un radio de 200 kilómetros. Su misión principal es detectar tecnología de defensa rusa y la operación de centros de inteligencia chinos en suelo cubano. De forma complementaria, drones de vigilancia de larga distancia y aviones de patrullaje marítimo mantienen un acecho constante. Estas herramientas rastrean en tiempo real suministros provenientes de Moscú o Beijing antes de que los buques ingresen a puertos cubanos, garantizando un control total sobre el tráfico marítimo regional. La congresista republicana María Elvira Salazar reaccionó ante las operaciones militares de Estados Unidos en Cuba.
3: El mensaje a toda la familia Castro y a toda esa estructura que es el aparato represivo en Cuba es que es tiempo que entiendan que se les acabó el tiempo. Que Trump viene, que viene para adentro, que fue lo que pasó con Maduro. Se lo dijo a Maduro y miren dónde está Maduro, en una cárcel federal donde va a estar el resto de sus días.
1: La estrategia actual guarda una relación directa con el operativo militar del pasado 3 de enero en Venezuela, que resultó en la captura de Nicolás Maduro tras meses de advertencias y ejercicios de preparación bélica en la región. Para la administración Trump, aquel movimiento sentó la base de su política de seguridad hemisférica. En este contexto, la Casa Blanca considera que la presencia de equipos de inteligencia chinos y la asistencia técnica rusa en Cuba representan una amenaza similar. Aunque el gobierno de Miguel Díaz-Canel menciona la existencia de canales de diálogo, Washington mantiene un bloqueo económico y financiero estricto como principal herramienta de presión contra el sistema político de la isla.
4: Y la mejor manera de evitar una agresión es que el imperialismo tenga que calcular cuál sería el precio de agredir a nuestro país. Y eso tiene que ver mucho con la preparación que tengamos para este tipo de acciones militares.
1: Ante la posibilidad de una intervención militar, Cuba activa sus protocolos de defensa basados en la guerra de todo el pueblo. La isla cuenta con unas fuerzas armadas de aproximadamente 50.000 efectivos activos y más de 1 millón de reservistas entrenados en táctica de resistencia y guerra de guerrillas, su principal ventaja estratégica. Recientemente, el mando militar cubano intensificó los entrenamientos en túneles y fortificaciones subterráneas para neutralizar la superioridad aérea de Estados Unidos. Sin embargo,

0: Cuba enfrenta desventajas críticas. Su arsenal depende de tecnología soviética obsoleta y sufre una severa escasez de combustible y repuestos debido al embargo.
1: Y que aquí estamos dispuestos a lo que sea, y la patria es el legado que nos dejó nuestro comandante en jefe, y la defenderemos con uñas y dientes. Queremos la paz, por supuesto que queremos la paz, pero si llegara en algún momento a intervenir nuestro país, pues la defenderemos todos los cubanos que estamos hoy aquí presentes.
0: Desde la oposición, Manuel Costa Morúa reporta una nación fracturada ante la idea de una operación externa, pero unida en un objetivo común: el fin de la administración de Miguel Díaz-Canel. Y el agotamiento.

0: 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En Australia habitan cerca de medio millón de zorros voladores de cabeza gris, una especie de murciélago frugívoro de gran tamaño que migra por las zonas costeras del este del país. Durante décadas, estos animales fueron considerados una plaga y por ello se intentó erradicarlos de distintas maneras. Sin embargo, un reciente estudio publicado en la revista especializada Scientific Reports buscó demostrar el importante aporte que estos mamíferos realizan tanto a la economía como al medio ambiente australiano. La investigación, desarrollada por un equipo internacional de científicos, recopiló datos de miles de campamentos de zorros voladores y concluyó que estos animales contribuyen cada año a la dispersión de semillas y la polinización de cerca de 90 millones de árboles. Esto representa un beneficio económico estimado de entre 217 y 955 millones de dólares para la industria forestal australiana. Además, los murciélagos también ayudan al control de plagas de insectos que afectan a la agricultura. Nuestro compañero Claudio Vázquez conversó con el biólogo e investigador de posgrado de la Universidad de Sydney, Alfredo Ortega González, uno de los autores del estudio, quien nos explica los principales hallazgos de esta investigación.
1: Primero que nada, muchas gracias por abrir este espacio y por el interés en nuestro trabajo. Y sí, esto surge a partir de una colaboración con el doctor Alexander Brachkovsky y más investigadores que fueron coautores muy importantes durante el trabajo. Y lo más importante que puedo mencionar al respecto es que nosotros nos dimos la tarea de hacer una aproximación y hacer un estudio que indicara las potenciales contribuciones de los zorros voladores a Australia. Entonces, estas pueden ser vistas a través de servicios ecosistémicos. Y más importante, nosotros acuñamos un término llamado en inglés lo denominamos como el bat ripple effect. Entonces, eso sería como cuáles son los efectos que generan los zorros voladores en los ecosistemas australianos y por qué son tan importantes. Y este efecto es visto principalmente a través del paisaje. Entonces, en todo el paisaje de los ecosistemas australianos, ¿cuáles son, podríamos decirlo en español, como el efecto dominó que generan las contribuciones de los zorros voladores, que son muchas, ¿no? Y básicamente de eso trató el proyecto. Utilizamos datos que han sido colectados por el CSIRO en la última década, bueno, principalmente de 2012 a la fecha, que tomaron mediciones poblacionales de las cuatro especies de zorros voladores en Australia.
2: Y Alfredo, esta contribución se hace, según entiendo, a través de la polinización y la dispersión de semillas, es decir, estos zorros voladores comen y luego a través del excremento logran polinizar el territorio. ¿Cómo es la forma en que contribuyen en este sentido?
1: Claro que sí, Claudio. Primero, estos zorros voladores son cuatro especies que se encuentran en Australia. Hay otros murciélagos, otras especies de murciélagos también presentes en el continente, pero principalmente se alimentan del polen.

0: y el néctar
1: Sí.
0: de las flores, ¿no? Entonces, eso se le denomina como folívoros. Y también lo que hacen es alimentarse de distintos frutos, ¿no? Es importante mencionar que son generalistas, entonces fluctúan entre una fuente de alimento y otra, dependiendo de la estacionalidad, dependiendo de la disponibilidad de recursos, y son más bien nomádicos en su comportamiento. Entonces se mueven a lo largo de la costa este de Australia. La polinización se da, primero que nada, con... O sea, hay otros animales que contribuyen a la polinización de muchos árboles australianos, principalmente eucaliptos. Pero lo que hace especial a los zorros voladores es que uno es la capacidad de movimiento. Los zorros voladores en Australia es normal para un individuo moverse distancias de 30 kilómetros en una sola noche para alimentarse. Luego, la segunda sería el tamaño, ¿no? Y esto para diferenciarlo de otros polinizadores, como tenemos, no sé, como abejas o distintas especies de aves. Entonces, lo que sucede con esto es que al ser también animales grandes, porque no sé si gente que escuche esto en algún momento los ha visto volar, pero a mí me impactan mucho cuando los veo y su tamaño, eso justamente en todo el pelo les permite tener una muchísimo mayor área para acumular polen, ¿no? En su pelo. Entonces, de tercera forma, podemos decir también todo lo que pueden comer. Entonces, los murciélagos, al ser los únicos mamíferos que tienen lo que se le dice vuelo verdadero, o sea, que no solamente planean como ardillas voladoras, por ejemplo, los sugar gliders que están aquí en Australia, tienen tasas metabólicas muy altas. Entonces, requieren comer mucho para poder sostener los costos de estar volando, la energía de estar volando, ¿no? Entonces, todo esto en conjunto los hace tan especiales, ¿no? Y el segundo servicio que proporcionan es la dispersión de semillas. Entonces, cuando llegan, se alimentan de un fruto, el fruto pasa por el tracto digestivo de los murciélagos y cuando van volando van dispersando todas esas semillas. Y es muy interesante porque hay estudios que indican que alrededor del mundo han coevolucionado aproximadamente unas 500 especies de plantas a que sean polinizadas y dispersadas solamente por murciélagos. Se vuelven exclusivos. Entonces, son sumamente importantes en ese sentido los zorros voladores.
1: Y Alfredo, tal como tú dices, la contribución es bastante grande, pero también ustedes, digamos que la midieron y son millones de dólares y millones de árboles, millones de hectáreas, ¿no? Lo que llegan a contribuir ellos, los zorros voladores en Australia, ¿no?
0: Sí, principalmente en términos espaciales, lo que hicimos fue utilizar datos de, se les dice campamentos, cuando los zorros voladores se cuelgan principalmente en árboles, en datos de campamentos grandes a lo largo de Australia para las cuatro especies, aquellos que han sido mapeados por el gobierno australiano, ¿no? Entonces, cuando uno extrapola esos datos, ¿no? Esos puntos en el espacio y con base en lo que se sabe de la ecología del movimiento de estos animales, de cuánto se mueven cada noche, uno puede obtener de manera burda un mapa, pues, de cuál es el potencial área de contribución, ¿no? En la que se están moviendo y están brindando estos servicios los zorros voladores. Y también es importante mencionar que nosotros no simplemente tomamos un círculo alrededor y decimos, ah, bueno, pues son 30 kilómetros de diámetro y tan tan. Lo que hicimos más bien fue también utilizando software especializado para sistemas geográficos. Lo que hicimos fue ver qué zonas son de interés para los murciélagos también. Entonces, áreas de conservación, parques nacionales y ver justamente dónde están influenciando los zorros los zorros voladores, los murciélagos en esas áreas, ¿no? Y luego lo que hicimos para hacer una estimación económica y ecológica, utilizamos a la especie más estudiada, que es el zorro de cabeza gris. Y es para la especie en la que se tiene más datos. Entonces, utilizamos solamente esa especie. Y en los casos en los que no teníamos datos directos de estudios en esa especie de zorros voladores, utilizábamos, disculpa mi Spanglish, assumptions, utilizábamos otros estudios como proxies para poder tomar esos datos para nuestro modelo, ¿no? Entonces, es muy importante también para nosotros mencionar que esto es una primera aproximación. O sea, por eso damos un rango. No nos atrevemos a decir esta es la cifra exacta. Si te soy muy sincero contigo, Claudio, la verdad es que no creo que

0: alguien pudiera dar en algún momento una cifra exacta, ¿no? Porque las contribuciones son multidimensionales, ¿no? Y son multifactoriales también. Entonces, para poder dar una cifra exacta es muy, muy complicado, ¿no? Pero por eso nos atrevemos a dar rangos. Y las variables que utilizamos para nuestros modelos estadísticos son variables que consideramos conservadoras incluso. Y los números que arrojamos también asumimos que son conservadores, porque nuevamente usamos una sola especie y usamos la población que se conoce, ¿no? Si bien esa población ha sido estimada con métodos rigurosos, realmente es que hay muchas incertidumbres en ese sentido, ¿no?
1: ¿Y tú crees también que estos resultados, aunque sean estimaciones, pueden ayudar también a que, digamos, el gobierno, la industria maderera, pero también otro estamento ayuden a proteger este tipo de especies al darse cuenta que también son contribuidores, ¿no? No, a la economía australiana en gran modo, ¿no?
0: Ese es precisamente, Claudio, le acabas de dar al clavo con eso, es nuestra intención por completo. Entonces, lo que quisimos hacer es, vimos que esto no se había hecho para Australia, con una especie que, o sea, se encuentra, o sea, uno va caminando en Sydney o en Melbourne y los ve volar todas las noches, ¿no? Y la gente los considera históricamente como plagas, a los murciélagos. Y es muy triste cuando me puse a leer un poco acerca de los planes de control y manejo. Así lo ponían, ¿no? Son plagas y hay un artículo que fue hecho por a petición del gobierno de Queensland en los años 30, si no me equivoco, o en los años 20 del siglo pasado, en el que querían entender más de estos animales con el fin de exterminarlos. Entonces, esa es su justificación, ¿no? Incluso hay toda una sección donde dice, ¿qué métodos se han probado? Hemos probado gas mostaza, incluso decían, lanzallamas. Entonces esos animales han sido tratados de manera muy injusta en el pasado y nuestra intención es, bueno, que va, si damos un valor económico y de potenciales contribuciones al ecosistema y a nuestro bienestar, entonces podemos empezar a impulsar poco a poco a que haya cambios en políticas y en la percepción de la gente también.
1: ¿Y tú crees, Alfredo, que esa percepción de la que estás hablando un poco negativa de parte de algunas personas tiene que ver también con esa reputación que se ha hecho desde el tema de vampiros, de los chupasangres? ¿Por qué tienen tan mala reputación los murciélagos finalmente?
0: Sí, yo creo que más que nada viene de el desconocimiento, ¿no? Y entonces, como siempre, tememos aquello que desconocemos. Yo he trabajado con murciélagos en otras partes del mundo en el pasado y cuando hacemos ejercicios de educación ambiental, es increíble porque cuando capturamos murciélagos, por ejemplo, para mostrarlos al público, cuando la gente los ve de cerca, su percepción cambia inmediatamente. Y es exactamente lo mismo que me pasó a mí. Yo no entré a la licenciatura diciendo amo a los murciélagos y quiero estudiarlos. Realmente no sabía nada de ellos. Y por casualidades de la vida terminé trabajando con ellos. Y la primera vez que sostuve uno en mi mano, la percepción cambia por completo, ¿no? Son animales muy diversos. Entonces, una de cada cinco especies de mamíferos en el planeta son murciélagos. Y las contribuciones que dan a nuestro bienestar son inconmensurables, en verdad. O sea, también podemos hablar de la mayoría de los murciélagos, no los zorros voladores, en general, la mayoría de los murciélagos son insectívoros y se alimentan de plagas. Entonces, los sistemas agrícolas como los conocemos hoy en día existen gracias a las contribuciones de los murciélagos, ¿no? Y pues sí, unos los ve volando por ahí, luego están estas percepciones de te van a causar enfermedades. Transmiten rabia, ¿no? Bueno, los humanos también transmitimos rabia, ¿no? Una mordida de un humano es sumamente peligroso, ¿no? Y no vamos por la vida pensándolo de esa manera, ¿no? Entonces, nuestra intención es precisamente cambiar todas estas percepciones, Claudio.
1: Alfredo Ortega González, biólogo y postgraduate researcher, muchísimas gracias por conversar con nosotros aquí en SBS Audio, Australia en Español.
0: Muchas gracias, Claudio. Saludos.
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0: Hoy en nuestro segmento cultural conversamos con Janet Ouyani, vicepresidenta de COFOCHILEX, la Confederación de Folcloristas Chilenos en el Exterior. Con ella conversamos sobre el Campeonato Mundial de Cueca, realizado recientemente en la ciudad de Lausana, en Suiza. Hasta allí llegaron parejas representantes de distintos países que poseen una diáspora chilena numerosa y que participaron en esta competencia tradicional que busca mantener viva la cultura y las raíces chilenas fuera del país. La buena noticia es que la pareja que representó a Australia tuvo una participación destacada, como explica Janet Ouyani.
1: Entre los 12 países participantes en el concurso internacional de cueca, el primer lugar lo obtuvo España, el segundo lugar lo obtuvo Alemania y, como ya todos sabemos, el tercer lugar lo obtuvo Australia.
2: ¡Se va esa primerita!

0: Para entender la importancia de este campeonato de cueca, también es necesario conocer la historia de Cofochilex. La organización nació en agosto de 2003, cuando a través de los consulados chilenos se extendió una invitación desde Toronto, Canadá, a diferentes países para participar en el primer campeonato mundial de cueca chilena realizado fuera de Chile. A ese encuentro asistieron representantes de 8 países: Alemania, Austria, Canadá, España, Estados Unidos, Francia, Venezuela y Australia. Tras finalizar el campeonato, las delegaciones coincidieron en la importancia de crear una entidad que reuniera y fortaleciera el trabajo cultural de los folcloristas chilenos en el exterior. Así nació la confederación, conocida como Cofochilex. La actual vicepresidenta de la rama australiana, como escuchaban, Janet Ojani, destacó que la posibilidad de enviar a una pareja que represente a Australia en el campeonato mundial fue posible gracias al constante apoyo de la comunidad chilena y latinoamericana. Agregó que, por esa razón, la prioridad de Cofochilex es su compromiso con la transparencia y trabajo colectivo.
1: Fuimos muy transparentes durante todo el proceso y durante toda esta gestión con la que logramos llevar la pareja campeona a bailar a Suiza, y terminamos todo el trabajo que se hizo con una cuenta pública donde le informamos a la comunidad de cada dólar que entró y salió durante esta gestión. Eso nos dejó muy tranquilos porque sabemos que trabajamos de una forma muy honrada y muy transparente para poder seguir contando con el apoyo de nuestra comunidad a futuro.
0: Cofochilex fue creado con el objetivo de preservar, promover y difundir la cultura y el folclore chileno alrededor del mundo. Al menos 25 misiones, a través de campeonatos, encuentros culturales y actividades comunitarias. La organización busca fortalecer la identidad chilena en las nuevas generaciones y mantener vivos los lazos culturales entre quienes viven lejos de Chile. También cumple un importante rol de integración comunitaria, uniendo a personas de distintas edades y trayectorias con la música, la danza y las tradiciones chilenas. Janet Ojani, quien lleva décadas trabajando no solo para la comunidad chilena en Sydney, sino también con diversas comunidades inmigrantes y refugiadas en Australia, nos cuenta más sobre el campeonato de la cueca en Australia y sobre la labor y el impacto de la entidad que lo organiza.
2: Bueno, la Confederación de Folcloristas Chilenos en el Extranjero existe hace muchísimos años. Lo que pasa es que había dejado de funcionar como tal en Australia por un par de años, pero el año 2024 se reanudó.

0: todo esta conexión y gracias a la ayuda de Carmen Puelles, quien es hoy día la secretaria de COFOCHILEX Australia, se pudo volver a enviar una pareja a participar. En este caso, en el año 24, fue a Pamplona, España, y ahí se reanudó toda esta conexión nuevamente con el folclore. Yo debo dar gracias a Carmen Puelles porque es ella la gestora de que haya revivido la idea de poder estar trayendo nuestro folclore a las tierras australianas y poder participar de este concurso que congrega a muchos países internacionalmente, porque son varios los participantes de COFOCHILEX Internacional, porque COFOCHILEX Internacional alberga a todos los países que tienen comunidades chilenas en el extranjero. Entonces, después, pues, cada COFOCHILEX de cada país participante envía una pareja. Y fue así como en el 24, después de un break largo, se volvió a enviar una pareja, y después para este año 2025, mediante el consulado chileno en Australia, se pidió la cooperación de otras personas para que estuvieran junto a Carmen Puelles organizando la participación de COFOCHILEX Australia en el Mundial.
1: ¿Y quién?
0: Fue así como convocaron a personas como el presidente que tenemos en este instante, Cristian Torres, Tracy Bahamondes, que es nuestra tesorera, y bueno, yo como vicepresidenta, ¿no?
1: Cuéntanos sobre la pareja que fue seleccionada el año pasado y que representó a Australia en el Mundial de la Cueca, que tengo entendido se realizó en Lausana, en Suiza.
0: Bueno, Carla y Robinson fueron los ganadores de la competencia nacional, donde hubieron parejas de 5 diferentes estados de Australia. En el año 2025 el concurso se hizo, o la competencia se hizo aquí en Sydney, en el Club Uruguayo, y ahí ganó la pareja de Sydney, que es conformada por Robin y Carla. Estos jóvenes son muy jovencitos, bailan maravillosamente bien la cueca, y la verdad que también aprovecho de agradecer a la profesora, digamos, de cueca de esta pareja, porque ella los preparó muy bien para Suiza. El nombre de ella es Ángela Ailón, y ella trabaja en una organización que se llama Clases de Cueca con Ángela Ailón. Entonces ella los preparó más allá de lo que ellos ya sabían de la cueca. Ella los preparó específicamente una vez que ganaron y los llevó al resultado que hoy tenemos que presentarles.
1: Claro, los preparó tan bien que obtuvieron el tercer lugar mundial.
0: Correcto. Ellos se trajeron hace menos de un mes el tercer lugar desde Suiza y además el premio a la pareja mejor vestida. Lo que nos llena de orgullo, porque si tú recuerdas, recién por ahí por mayo, junio del año pasado nos comenzamos a reunir para retomar esto del campeonato de cuecas, y recién en octubre nosotros teníamos parejas, y en un par de meses haber logrado prepararlos para que ellos estuvieran en un tercer lugar y más el premio de mejor vestidos, fue un gran desafío y fue un tremendo logro.
1: Janet, este logro también fue posible gracias al apoyo de la comunidad, ¿no? Y a todas estas campañas de recaudación de fondos. ¿Qué tan difícil es llegar a este punto, ¿no? Cuando estamos hablando de una iniciativa comunitaria que nace desde la pasión de la gente, que nace desde el corazón de la gente que está involucrada.
0: Mira, no es nada fácil. Este trabajo nos llevó muchísimas horas de reunirnos, de juntarnos para crear ideas, desarrollar formas de juntar dinero. No fue fácil juntar dinero para mandar 3 personas a Europa. Tú sabes que Europa no es barato. Había que pagar las inscripciones. La pareja en sí tuvo también que trabajar con Cuecas by Ángel desde sus propios bolsillos y su tiempo, ¿no es cierto? Pero yo debo ser muy agradecida de la comunidad en general, no solamente de los chilenos, pero de la comunidad latina en general, que fueron muy dadivosos, muy generosos con nosotros en todos los eventos que realizamos para poder juntar los dineros que se necesitaban para enviar a la pareja. Y hicimos además una rifa y esa rifa fue muy bien recibida y se vendieron prácticamente casi todos los números. Así es que yo quiero aprovechar esta oportunidad, Marcia, para agradecer a la comunidad latina por su gentileza y su confianza, porque yo creo que hay algo que es muy importante en nuestro trabajo y en la gestión que se hizo este año, y es que fuimos muy transparentes en todo lo que hicimos, y es con eso logramos que la gente, mediante esa confianza, pudiera cooperarnos. Y fue solo así que se logró enviar a la pareja sin mayores problemas económicos a Suiza.
1: Muy bien.
0: Se pudieron costear todos los gastos sin ningún problema.
1: Tengo entendido que el sábado 2 de mayo se realizó la bienvenida oficial, ¿no?, a la pareja que obtuvo el tercer lugar en esta competencia internacional. ¿Cómo fue ese reencuentro con la comunidad después de este importante reconocimiento internacional?
0: Muchas gracias. Sí, vale la pena mencionar que gracias al Club Cobreloa pudimos hacer un evento para darle la bienvenida a la pareja ganadora y a su chaperona que por segundo año consecutivo acompaña a la pareja campeona al mundial. La chaperona es nuestra secretaria, Carmen Puelles. Ella les acompañó y les hicimos una bienvenida. El sábado estuvo muy linda, nos acompañaron alrededor de 100 personas de nuestra comunidad y en esa oportunidad pudimos mostrarles el cariño y el agradecimiento por habernos traído tan lindos premios y reconocimientos desde Suiza.
1: Finalmente, Janet, después de este exitoso resultado internacional, ¿cuáles son los próximos sueños o proyectos de Cofochilex en Australia?
0: La verdad es que estamos esperando para saber cuál es el próximo paso con la organización Umbrella, ¿no es cierto? Que es Cofochilex Internacional. No sabemos dónde ni cuándo será el próximo campeonato, pero una vez que tengamos toda la información, vamos nuevamente a publicar lo que se viene y vamos a pedir una vez más el apoyo de nuestra comunidad. Por ahora estamos en stand-by, no sabemos qué se viene porque tenemos un desfase. En el 2025 la pareja no fue a Estados Unidos, que era donde se suponía que tenía que ser el campeonato inicialmente, por un tema de que al ser latinos todos podían tener problemas con sus visas y por eso se reprogramó el campeonato para Suiza, pero se hizo Suiza 2026, no 2025 como tenía que haber sido. Por lo
1: Claro.
0: tanto, tenemos un desfase. Así es que estamos a espera de que Cofochilex Internacional nos diga si va a haber campeonato a fin de año 2026 o ya tendríamos que esperar hasta el 2027 para el próximo campeonato.
1: Janet Ouyani, mujer de muchos talentos y trabajos, y vicepresidenta de Cofochilex, la Confederación de Folclor Chileno en el Exterior. Muchas gracias por compartir toda esta información con nosotros en SBS Audio, Australia en Español.
0: Gracias a ti, Marcia, gracias a SBS por siempre darnos la oportunidad y por cubrir este evento que nos tiene llenos de alegría como comunidad y por supuesto desearles a toda la audiencia que tengan un lindo día y una tremenda semana. Muchas gracias.

0: Y en SBS Audio abrimos un espacio ahora para los deportes con nuestro compañero Carlos Colina. Muy buenas tardes, Carlos. Bienvenido nuevamente.
1: Muy buenas tardes, Marce. Muchísimas gracias.
0: Y comenzamos, Carlos, con una noticia de la Selección Nacional Femenina Sub-17 de fútbol de Australia.
1: ¿Sí? Claro que sí. Las Matildas Junior se han clasificado por primera vez, yo que esto es histórico, para la Copa Mundial Femenina Sub-20 de la FIFA. El equipo derrotó a Vietnam.

0: por 2-0 en los cuartos de final de la Copa Asiática Femenina Sub-17 y el entrenador Michael Cooper afirma que es un momento significativo para el equipo y el desarrollo de las jugadoras. Las Matildas Juniors se enfrentarán ahora a Japón este jueves 14 de mayo a las 17 horas hora de Sydney en las semifinales del torneo. Vamos a ver qué pasa, pero ya tienen asegurado su cupo en el Mundial.
1: Fantástica noticia, ¿no? Para todos los amantes del fútbol y para todas las mujeres futbolistas y amantes del fútbol. Hablemos ahora, Carlos, de más noticias futbolísticas alrededor del mundo.
0: Claro que sí, vamos a empezar por España en la Liga porque el Oviedo va a regresar ya a la segunda división del fútbol español menos de un año después de haber ascendido a la Liga tras el empate a uno entre el Rayo Vallecano y el Girona. Colista, el Oviedo suma tan solo 29 puntos a falta de 3 jornadas, a 10 del Girona, que es 17, primer equipo en la zona de salvación, por lo que desciende ya de manera matemática, no tiene ninguna opción. El club asturiano había regresado a primera división después de 24 años con una remontada en el playoff de ascenso contra el Mirandés. Pero en su vuelta a la élite, con un ícono como Santi Cazorla, de 41 años, liderando su plantilla, el Oviedo no ha dado la talla. Hasta 3 entrenadores ha tenido y desfilaron por su banquillo para solo sumar 6 victorias en 35 jornadas. Y si en la Liga llueve, por la Premier no escampa, porque el Tottenham, recuerdan que el año pasado el Tottenham ganó la Eurocopa liderada por el australiano Ange Postecoglou. Bueno, ahora el Tottenham, que tenía la oportunidad de dar un paso decisivo para asegurar la permanencia en la Premier, debió conformarse con un empate a 1 contra el Leeds en el cierre de la 36ª jornada. Y a 2 fechas del final, los Spurs suman 38 puntos a 6 de su rival, que aseguró la salvación ya en la jornada anterior, pero sigue al alcance de su vecino londinense, el West Ham United, que es 18, que es el primero en puestos de descenso, que tiene 36 unidades, solo 2 menos que los Spurs. Este partido del miedo para los Spurs no fue ni mucho menos un gran espectáculo futbolístico debido a la falta de ambición de los visitantes, pero también al importante desacierto técnico de los hombres de Roberto De Zerbi en el último toque. Con De Zerbi, ex entrenador del Marsella, firmado a finales de marzo, el Tottenham solo ha perdido un partido contra Sunderland y suma 2 victorias ante el Wolverhampton y el Aston Villa y otros tantos empates frente al Brighton y al Leeds. Y vamos a enfocarnos ahora en el Mundial porque ya está lista la lista que ha puesto el director técnico argentino Scaloni para el Mundial y el astro Lionel Messi encabeza esa lista de los convocados a la selección argentina que va a defender el título de campeona del mundo en Norteamérica. Sin sorpresa, la nómina de Lionel Scaloni incluye a 55 jugadores, de los que finalmente van a quedar solo 26, en una lista depurada que se conocerá más o menos el 30 de mayo. Junto a Messi se incluyen a los campeones del mundo: Emiliano El Divo Martínez, Nicolás Otamendi, Cristian Cuti Romero, Lisandro Martínez, Nahuel Molina, Leandro Paredes, Rodrigo De Paul, Enzo Fernández, Ezequiel Palacios, Thiago Almada, Lautaro Martínez y Julián Álvarez. Otros campeones son Marcos Acuña, Guido Rodríguez, Gonzalo Montiel, Jerónimo Rulli y Giovanni Lo Celso. Y ahora vamos a hablar de México, porque resulta que, no sé si se acuerdan, la semana pasada, quienes están escuchando, México había anunciado una decisión de adelantar vacaciones escolares por el Mundial de Fútbol. Bueno, tras una ola de protestas, el gobierno mexicano ha anulado su decisión de adelantar por casi mes y medio las vacaciones escolares por el Mundial de Fútbol y también una excusa de altas temperaturas en algunas regiones. La semana pasada dicha dependencia anunció sorpresivamente que las clases iban a concluir el 5 de junio y no el 15 de julio como estaba previsto, lo que suscitó rechazo de padres de familia, empresarios y ONGs. Hoy, durante una reunión nacional de autoridades educativas, se revirtió esta medida y México, recordemos, va a acoger en su capital, en Guadalajara y en Monterrey, 13 partidos del Mundial que organiza junto a Estados Unidos y Canadá, y en Ciudad de México se disputará el encuentro inaugural el 11 de junio y el último se disputará el 19 de julio.
1: Falta poquito, Carlos.
0: Preparando motores.
1: Exactamente. Hablemos ahora de los partidos del ATP Masters 1000 de Roma. ¿Quiénes fueron los mayores protagonistas?
0: Bueno, hay que resaltar la gran campaña que lleva el número uno del mundo, Sinner,

0: porque se clasificó sin problemas para los octavos de final de este Masters 1000 de Roma al barrer al australiano Alexei Popirín por 6-2 y 6-0 en algo más de una hora. El gran favorito al título encadenó su 25ª victoria consecutiva, la 30 seguida en un Masters 1000, y firmó la segunda racha más larga de triunfos en esta categoría de torneos, los más importantes después de los Grand Slam. En la próxima ronda, el italiano de 24 años se va a enfrentar a una de las sensaciones del torneo, su compatriota Andrea Pellegrino, número 155 del mundo y procedente de la fase previa, que derrotó antes al estadounidense Francis Tiafoe por 7-6 y 6-1. Sinner es el vencedor de los cinco últimos Masters 1000 del calendario, París en 2025 e Indian Wells. Después llegó Miami, Madrid y Monte Carlo este año, y Sinner puede transformarse en el segundo jugador de la historia del circuito ATP en ganar los nueve Masters 1000 del calendario después de que lo hiciese el serbio Novak Djokovic.
1: Wow, un nuevo nombre en el tenis. Y finalmente, Carlos, de tenis pasamos a hablar un poquito sobre Footy australiano porque hay una noticia que afecta a Carlton.
0: Así es, no muy buena campaña del Carlton este año. Michael Voss ha decidido dimitir como entrenador del Carlton con efecto inmediato. Y es que los Blues acumulan 7 derrotas consecutivas y actualmente ocupan el puesto número 16 en la clasificación tras una sola victoria en lo que va de la temporada. El asistente del Carlton, Josh Fraser, sustituirá a Voss como entrenador interino. Voss dirigió al Carlton en 99 ocasiones tras su nombramiento para la temporada 2022, llevando al club, recordemos, a la semifinal de 2023, el mejor resultado del club desde la final de 1999. Y hasta aquí las noticias deportivas, Marci.
1: Muy bien, Carlos. Muchísimas gracias por ese excelente informe. Que tengas una linda tarde.
0: Vos también.
1: Y hasta aquí llegamos en SBS Audio Australia en Español. Te recordamos que en los próximos minutos este programa estará disponible en nuestra página de internet en sbs.com.au/Spanish. Muchísimas gracias por tu compañía. Nos reencontramos mañana a la misma hora. Chau, chau.

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